Esos valores ahora estarán presentes. Ahora este país se le pide un internacionalismo, una misión internacionalista extraordinaria: salvar la revolución en Cuba, salvar el socialismo en Cuba.

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1: Hoy en día al alumnado europeo le resulta cada vez más fácil estudiar en dos, tres o hasta más países diferentes. Se debe en gran parte al programa Erasmus. Un número creciente de estudiantes empieza sus estudios en un país para después continuarlos en otro. En resumen, cada vez es más sencillo, accesible y habitual que el alumnado se desplace. Pero ¿cómo puede estandarizarse la formación que reciben en varios países? ¿Cómo podemos garantizar que las titulaciones de distintos países e instituciones tengan el mismo valor? Aquí es donde entra en juego el Sistema Europeo de Transferencia y Acumulación de Créditos. 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En este episodio explicaremos la importancia y el origen del Sistema Europeo de Transferencia y Acumulación de Créditos, o ECTS, por sus siglas en inglés. Para empezar, vamos a explicar en qué consiste el Sistema Europeo de Transferencia y Acumulación de Créditos. Es una herramienta del Espacio Europeo de Educación Superior. Gracias a ella, los créditos cursados en una institución de enseñanza superior se tienen en cuenta para obtener una cualificación en otros centros. Los créditos ECTS representan una formación basada en unos resultados de aprendizaje bien definidos y la carga de trabajo que estos suponen. La Unión Europea introdujo el ECTS en 1989, en el marco del programa Erasmus. Es el primero, y hasta la fecha, el único sistema basado en puntos que se ha adoptado a escala europea y ha tenido un gran éxito. Va de la mano de la Declaración de Bolonia de 1999, que armoniza la enseñanza superior europea. Desde la creación del ECTS, la mayoría de los 49 países que conforman el Espacio Europeo de Educación Superior lo han adoptado como su sistema nacional de créditos. Pero, ¿cómo funciona? Un crédito ECTS corresponde a entre 25 y 30 horas de trabajo aproximadamente, y un semestre equivale a su vez a 30 créditos. Un año académico a tiempo completo es equivalente a 60 créditos, es decir, entre 1.500 y 1.800 horas de trabajo en total. En un curso académico tradicional, esos 60 créditos se suelen dividir en varios módulos más pequeños. Una titulación de ciclo corto típica tiene entre 90 y 120 créditos ECTS, mientras que una titulación de primer ciclo, lo que conocemos como grado, consiste entre 180 o 240 créditos ECTS. Por su parte, una titulación de segundo ciclo, conocida como máster, equivale a 90 o 120 créditos ECTS. En cambio, en el tercer ciclo, el doctorado, el uso del sistema varía. Una de las ventajas de los créditos ECTS es que permiten reconocer diferentes niveles de estudios, incluso si decides tomarte un descanso durante una temporada. Si dejas de formarte, pero ya has conseguido cierta cantidad de créditos, no tendrás que volver a cursarlos si decides retomar tus estudios al cabo de unos años o en otro país. En resumen, los créditos ECTS que obtengas son válidos para toda la vida. Además, permiten a las instituciones crear pasarelas. Por ejemplo, gracias a estas equivalencias, puedes cursar un máster en una escuela de comercio tras acabar un grado en economía, derecho o gestión. Sin embargo, a veces la relación entre dos cursos no es tan evidente. Por ejemplo, una titulación de comunicaciones puede abrir la puerta a un máster en criminología. A veces, en algunas instituciones, es necesario obtener un número determinado de créditos adicionales.

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2: El Eurobarómetro de Primavera de 2023. La ciudadanía europea es consciente del impacto que la Unión Europea tiene en su vida cotidiana. Esta es una de las conclusiones de la encuesta del Eurobarómetro realizada en primavera de 2023 a petición del Parlamento Europeo. El Eurobarómetro toma el pulso de la ciudadanía en todo lo relacionado con la Unión Europea. Sus sondeos se realizan en toda Europa con carácter periódico. Las próximas elecciones al Parlamento Europeo tendrán lugar del 6 al 9 de junio de 2024. Aún queda casi un año, pero ya son mayoría las personas que están decididas a acudir a las urnas. Escuchemos las declaraciones de la presidenta del Parlamento Europeo, Roberta Metsola, al hilo de los resultados de la encuesta.
3: All Europeans will be called to vote in the European Parliament elections.
2: Todos los europeos y europeas serán llamados a las urnas en las elecciones al Parlamento Europeo para hacer oír su voz y marcar el rumbo de nuestra Unión. Para defender todo aquello que nos importa. Desde aquí quiero hacer un llamamiento a toda la ciudadanía, y en particular a nuestra juventud, para que vote, para que mantenga vivas nuestras democracias y para que dé forma a la Unión Europea en la que viviremos. Las elecciones son la piedra angular de toda democracia, y la ciudadanía europea considera que la democracia es el valor que primero debe defender el Parlamento Europeo. En concreto, 4 de cada 10 personas encuestadas opinan que la defensa de la democracia es la máxima prioridad. Le siguen la protección de los derechos humanos en todo el mundo y la libertad de expresión y de conciencia. Los aspectos democráticos de la Unión con los que la gente está más satisfecha son la existencia de unas elecciones libres y justas, la libertad de expresión y el respeto de los derechos fundamentales. Todavía hay margen de mejora en la lucha contra la desinformación y la corrupción. El apoyo de la Unión a Ucrania destaca como el logro más celebrado, seguido de cerca por el respeto del Estado de Derecho y la política exterior. Los efectos de las crisis de los últimos años siguen siendo evidentes. La mitad de las personas encuestadas ha visto disminuir su calidad de vida y teme que ésta siga empeorando durante el próximo año. Ahora bien, estos pronósticos tan pesimistas parecen estar cambiando. El porcentaje es 8 puntos menor que hace 6 meses. Los resultados de la encuesta muestran que la ciudadanía europea quiere que el Parlamento priorice la lucha contra la pobreza y la exclusión social. Sus siguientes prioridades son la salud pública, la acción contra el cambio climático, el apoyo a la economía y la creación de empleo. La emoción más frecuentemente mencionada por la ciudadanía europea es la esperanza. En 8 países figura en primer lugar, sola o compartiendo el puesto. Si bien casi 4 de cada 10 personas afirman sentirse esperanzadas, la incertidumbre por la crisis actual ocupa el segundo puesto y encabeza la lista en 8 países. La encuesta fue realizada por Kantar Public para el Parlamento Europeo. Participaron más de 26.000 personas de los 27 países de la Unión. Emisión ofrecida por el Parlamento Europeo. Más información en su página web.
4: 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Ce prix, nommé en l'honneur du physicien et dissident politique soviétique Andrei Sakharov, a été créé en 1988 pour récompenser les personnes ou les organisations qui défendent les droits de l'homme et les libertés fondamentales.